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Excelente, señoras y señores, ¿qué tal? Buenos días, buenos días. Ya estamos una vez más operativos a través de la señal tan importante. Esto es Color Estéreo, la emisora de todos los latinos. Buenos días, región de Murcia. Buenos días a la gente de Alicante. Por supuesto, también el saludo gigante a la gente por el entorno de Almería. ¿Hasta dónde llegan y alcanzan las potentes ondas de este medio de comunicación? Color Estéreo. Así empezamos el comienzo de actividades de semana y, por supuesto, también de este nuevo mes. Y donde comienza una nueva oportunidad para llenar la vida de mucha alegría, de música. Como todos los días, llegamos activados al 100% para transmitirles una programación totalmente muy agradable y entretenida en este lunes a través de Color Estéreo. Vamos a creer siempre en todo lo positivo y de igual forma también en todas las oportunidades. Un lunes totalmente dinámico, entretenido. Un lunes con ritmo latino. Con ese ritmo que de esta manera te contagia la alegría de continuar este nuevo día. A trabajar con una sonrisa de oreja a oreja. Durante las próximas horas recorreremos con lo mejor de la música y de los sonidos más actuales de toda Latinoamérica y la música del mundo. Aquí tendremos buen repertorio. Salsa, merengue, bachata, reggae, reggaetón, cumbia, todo el género urbano. Y por supuesto también la música pop, tanto en inglés como también en español. Y todos los éxitos que de esta manera suenan fuerte a través de la mejor radio de la región de Murcia. Un abrazo gigante. Aquí vamos a transmitirles ya lo que es toda la energía al 100% positiva desde la base de los éxitos, desde Color Estéreo, la radio que te pone en movimiento y te acompaña con mucha energía. Reitero, buena mañana, abrazo gigante a todos ustedes. Operativo ya nuestro receptor, el 632-1528-92, para que también usted pueda ayudarnos llamándonos o enviándonos el mensaje correspondiente para que nosotros también podamos seguir complaciendo cualquiera de esas interesantes y buenas sugerencias musicales. Bueno, ¿y qué tal? ¿Qué tal el fin de semana? ¿Quién eres tú? Seguro que lo disfrutaron intensamente después de haber renovado una vez más, cargado todas las baterías. Este lunes lo empezamos con mucha fuerza. Abrazo grande, hasta antes de las 14 horas les vamos a acompañar. Esto es Color Estéreo. 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

Interesante, así de esta manera, con la potencia en radio, lo que usted necesita y desea escuchar. Nosotros desde la base de los éxitos ya estamos programando. El día de hoy estaremos con el estado del tiempo, información, noticias y por supuesto también ese cemento tan importante, tan especial, que a usted le gusta. Tocaremos las puertitas de su corazón con las baladas de siempre, con las baladas románticas.

Perfecto, qué manera de poder disfrutar ya de este entorno gigante a través de los 103.7 que es Radio Color Estéreo. Buenos días, ya tenemos la oportunidad de saludar con muchísimo gusto a la señora Rocío, la gente que nos está acompañando a esta hora ya de la mañana en Murcia, capital.

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0: compa Bad Bunny.
1: Canciones que tienen su completa originalidad. Me desplazo y bueno, te damos ya la captación y la aceptación a esta hora de la mañana para los amigos que se encuentran por el entorno de Cieza. Saludamos con muchísimo gusto a Luz María y también para Anita y por supuesto la señora Fernanda. La gente que se desplaza desde Murcia a trabajar hasta el sector de Cieza.

Perfecto, tremendo, Ecstasy y sobre todo la música latina, la que de esta manera pues Color Stereo les ofrece y la que ustedes también necesitan, quieren escuchar, para que esta mañana sea totalmente elegante, chévere, en su jornada laboral. Variedad es lo que tenemos y es lo que les ofrecemos.

Interesante, qué buen ritmo, qué energía que tenemos para disfrutar desde los 113.7 a través de Color Estéreo. Buena mañana, excelente lunes, tremenda jornada laboral de la cual vamos a ser testigos y a disfrutar intensamente. En Color Estéreo siempre marcamos la diferencia. Tenemos algo nuevo que entregarles. Buenos días a la gente de Totana, a la gente de Fuente Álamo. ¿Qué tal? ¿Cómo está la gente de Mazarrón? Para los amigos en el sector de Torre Pacheco, a la gente de San Javier, la gente de la Manga del Mar Mayor y por supuesto del Mar Menor, también a los Alcázares. Saludamos también a la gente de Santiago del Pinatar, dice Alex, escuchando la radio, a la gente del Pilar de la Horadada. ¿Qué tal? ¿Cómo estamos, Molina de Segura? Buenos días, buenos días, buenos días también a la gente de Archena, por el sector de las horas de Cotillas, de Alcantarilla, Mula. Y también tenemos la oportunidad de saludar a la gente de Puerto Lumbreras y, como no, a la gente de Pulpí. Alex, estamos escuchando la radio, somos de Vera, pero estamos trabajando en Lórica. Saluda para mis compañeros, al amigo Anderson, a Patricio, a Javier. Saludamos también a Lucas y, por supuesto, para el señor Felipe. ¡Felipe! Días de la mañana, más de 44. 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

Interesante. Perfecto, tenemos la aceptación de nuestro amigo, compañero, quien de esta manera también está al frente de lo que es este medio de comunicación, Don Will Según. Ya está operativo el hombre, escuchando la FM. Mientras tanto, vamos a hacer un pequeño stop porque es primordial también darles a conocer lo que es el estado del tiempo aquí a través de la base del arco iris.

Efectivamente, toda la información es tan importante que usted requiere y necesita saber. Nosotros se lo proporcionamos con respecto a lo que es el estado del tiempo. Mientras tanto, información. El calor seguirá apretando en la región este lunes con máximas de hasta 35 grados centígrados. Y por ende, aquí está toda la información correspondiente a la Agencia Estatal de Meteorología de las siglas AMED, prevé para este lunes 1 de junio una jornada marcada por los cielos poco nubosos en la región de Murcia, aunque no se descartan la aparición de nubes de evolución durante la tarde en zonas de la sierra, donde podrían registrarse algunos chubascos ocasionales. Las temperaturas de esta manera experimentarán pocos cambios respecto a los últimos días, manteniéndose así de esta manera los valores elevados propios del inicio del verano. Además, se esperan vientos flojos, variables, predominando la componente sur y con sus intervalos moderados durante la tarde. En el caso de Lorca, los termómetros oscilarán entre los 19 grados de mínima y los 34 grados de máxima, por lo que de esta manera se recomienda extremar la precaución durante las horas centrales del día y mantener una adecuada hidratación. Avanzamos con más información. En el resto de la región de Murcia, las temperaturas previstas son de 30 grados de máxima en la ciudad portuaria de Cartagena, 34 en Caravaca de la Cruz, 33 en Yecla y hasta 35 grados de mínima en Murcia capital, que volverán a situarse entre las zonas más calurosas de la comunidad autónoma. La estabilidad atmosférica seguirá siendo la tónica predominante durante la jornada, aunque la evolución de nubes en áreas montañosas podrían dejar alguna precipitación aislada y de carácter débil. Seguimos con el recorrido tan importante con respecto a lo que es el estado del tiempo aquí a través de los 103.7 de Radio Color Estéreo a través de este boletín. En Totana, temperaturas mínimas desde los 17 hasta los 30 grados centígrados. Totalmente soleado, Fuente Álamo de 18 a 29 grados centígrados, cielos despejados en el sector de Mazarrón. La temperatura mínima de 19 y de 27 grados centígrados de máxima. Ambiente agradable junto a la costa. En el sector de Torre Pacheco, 18 y 29 grados centígrados, predomina el sol. En el entorno de San Javier, temperatura mínima de 19 y 27 grados centígrados de máxima. Brisas marinas totalmente suaves. Ya estamos por La Manga. En el entorno de La Manga tendremos una temperatura mínima de 20 grados centígrados y la máxima hasta los 26 grados centígrados. Día muy agradable en las playas. En el sector de Los Alcázares, 19 grados de mínima y 27 de máxima. El sol y estabilidad totalmente atmosférica. Por el entorno del Pilar de la Hora Dada, temperatura de 19 grados centígrados y la máxima que ascenderá hasta los 29 grados centígrados. Tiempo veraniego. Y nos situamos, ya estamos por las oficinas principales de Molina Segura, donde tendremos una temperatura mínima de 17 grados centígrados y la máxima que alcanzará hasta los 32 grados centígrados. De las máximas hasta las más altas en esta jornada laboral. Archena, 17 de grados centígrados de mínima y 31 de máxima. También estamos por el sector de las Torres de Cotillas, 17 y 32 grados centígrados. Alcantarilla, 17 y 32, similar a las Torres de Cotilla. Y por el entorno de Mula, temperatura mínima de 16 grados y la máxima hasta los 31 grados centígrados. Tiempo seco y estable. Puerto Lumbreras, ¿qué tal? Muy buenos días. Temperatura mínima de 16 y la máxima de 30. Y también estamos revisando lo que es, en este caso, el estado del tiempo por el sector de Pulpí. 18 de mínima y 28 de máxima. Temperaturas agradables cerca del litoral. La información tan importante aquí desde la base de los éxitos, desde Color Estéreo, para que usted también se mantenga bien informado. Así, de esta manera, hemos arrancado ya el mes de junio con un auténtico ambiente preverraniego en toda la región de Murcia. Sol, temperaturas entre los 27 y 34 grados centígrados y ausencia de lluvias. Las zonas más cálidas de en esta jornada también serán Molina de Segura, Alcantarilla y también las Torres de Cotillas. Mientras que La Manga y el entorno de San Javier y los Alcázares disfrutarán de temperaturas más suaves gracias a la influencia del Mediterráneo. Buenos días y gracias por estar siempre atentos y junto a nosotros disfrutando ya del entorno tan agradable que tiene la radio y que se une directamente a usted en cualquier lugar de la región de Murcia, cualquiera que sea la jornada laboral que usted esté desempeñando y siempre realizando con buena eficacia.

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Interesante, qué manera de poder disfrutar. Ya nos solicitaron estas canciones y con muchísimo gusto aquí estamos complaciendo. Recordarles, nuestros receptores están habilitados, el 6312-1528-92. Alex, buenos días. Por favor, ¿podrías poner un especialito de Don Medardo? Desde luego que sí. Recuerden que aquí estamos nosotros para ir complaciendo cualquiera que sea esa sugerencia musical. Perfecto, saludamos a los amigos del entretenimiento, de la diversión, quienes de esta manera realizamos la actividad deportiva del Ecuavolley. Al amigo Chicote, ahí le pasamos el saludo gigante. Igual fuera también me dice Alex, estamos escuchando en la radio el amigo Rubén, Rubén Aldaz y la gente que nos escucha allá por el sector de Totana. Están activados, están animados al 100%, viviendo las emociones más agradable, sobre todo con respecto a la música latina.

Excelente, mientras tanto, el amigo Narciso también está acompañándonos a través ya de Color Estéreo. Y además de ello, también quiero recargarles, o bueno, en este caso recordarles, que a partir de la hora 11 de la mañana, más de 30 minutos, tendremos la oportunidad de dialogar y de conversar, señoras y señores, con nuestra asesora, con Elizabeth Llanos. Y para ello ya está habilitado nuestro receptor, el 6312-1528-92, para que usted se pueda poner en comunicación con nosotros y de esta manera solicitar, consultar, preguntar a nuestra asesora de 15 asesores, que es Elizabeth Llanos. 11:30, después de la pauta correspondiente de la publicidad de la radio, ya estamos conversando con ella. Invitados están, por si de pronto pues usted tiene consultas, preguntas, dudas, inquietudes, háganoslo saber. Temas relacionados a ser de extranjería, nacionalidad, o de igual forma también temas con relacionado acerca de la regularización, temas de tráfico, derecho penal, laboral, civil, derecho de familia, porque Elizabeth Llanos de igual forma también está laborando, está trabajando conjuntamente con abogados especializados en todos estos temas mencionados. Así que recuerden, enseguida estaremos ya con Elizabeth Llanos.

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Perfecto, dejamos pasar la pauta correspondiente a la publicidad de la hora 11:30. Saludamos con muchísimo gusto al hermano John, el hombre que está laborando, está trabajando todo lo que es el entorno de Lorik, la ciudad de la Sol. Lo viene haciendo desde el día viernes, sábado y el día domingo en este recorrido tan importante con la gente que de esta manera necesita esa ayuda tan importante de espiritualidad. Mientras tanto, desde Color Estéreo, a través de los 103.7, los éxitos y la buena música continúa. A la espera ya de la comunicación con Elizabeth

Estamos disfrutando ya de este entorno con lo mejor que de esta manera te puede ofrecer. Ahí tenemos ese potencial gigante, las bachatitas, chévere, lo que a usted le gusta escuchar. Variedades, lo que le podemos ofrecer aquí a través de los 113.7. Bueno, mañana también saludamos ya con muchísimo gusto la señora Magali, siempre escuchando la radio y la gente que lo hace por el entorno de Mula. 11 ya de la mañana, más de 39 minutos. Elizabeth ya nos dice enseguida, estamos al aire, estoy liadita, perfecto. Está laborando, está trabajando. Queremos tener la oportunidad de dialogar y de conversar con ella, porque tenemos consultas y tenemos preguntas de los amigos oyentes.

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1: Excelente, dejamos pasar. Hacemos un pequeño stop en estos instantes ya con lo que es todo ese potencial de la música latina, porque tenemos la oportunidad ya de conversar, de dialogar con Elizabeth Danos desde el departamento de Kim's Asesores. Sobre todo en este día lunes, inicio de actividades de semana y por supuesto también inicio de este mes de junio. Elizabeth, muchísimas gracias por atendernos, por compartir con nosotros estos minutos de asesoramiento, de información que de esta manera necesitan escuchar todos los amigos oyentes en la región de Murcia y también en Alicante. Un abrazo grande, buen inicio de semana y demás. Elizabeth Llanos, bienvenida.
2: Buenos días, Alex. Buenos días a todos los que están en casa. Nosotros pues trabajando desde primera hora de la mañana y en el transcurso de lo que va de este día de hoy es todo de gestiones y respondiendo también mensajes que nos van llegando. Recordar que para todos aquellos que quieran traer algún familiar, la estancia por estudio, las plazas, las convocatorias para los institutos empiezan el día de mañana y van a estar abiertos hasta el 24 de junio. Pasado esa fecha, luego se volverá a abrir convocatoria en la extraordinaria, pero luego ya ahí termina y no se volverán a abrir las convocatorias hasta el siguiente año, más o menos por estas fechas. Así que importante, todos aquellos que quieran aplicar o que quieran venir por una estancia por estudio o que quieran tener algún familiar por estancia por estudio, son las fechas concretas. Importante, con la última modificación fue solamente se puede traer por estancia por estudio a mayores de 18 años. Ya no se puede traer a los que tienen para cursar bachillerato aquí o la ESO, solo mayores de 18 años. Así es que nada, justo ahora por eso me he retrasado, porque estaba atendiendo a un cliente que quiere traer a su nieto con este tema de estancia y pues le he dicho que hay que correr porque ya se abre la convocatoria mañana y luego ya saben que todo aquí son fechas.
1: Perfecto, bueno, pues ahí tenemos ya a Elizabeth Llanos desde Kim's Asesores. Bueno, tenemos inquietudes y las consultas que no se hacen esperar porque, bueno, en este caso siempre hay algo que preguntar y de esta manera pues están los profesionales, los expertos para de esta manera despejar cualquier tipo de inquietud o de duda que de esta manera pueda tener usted, gentil amigo oyente que siempre nos está escuchando. Bueno, pues tenemos desde muy tempranito, nos ha ingresado a esta consulta, es una pregunta sobre todo dentro del área laboral. Por allí dicen, hola, buenos días Alex, buenos días, de igual forma también para la abogada. Esta vez necesito yo, dice, de que me ayude con esta pregunta. Y es la señora Gladys, ella está laborando, está trabajando 18 años en una empresa, pero la empresa no me quiere reconocer en mi finiquito. La empresa va a cambiar de dueño, pero yo no quiero seguir trabajando con esta persona que va a estar al frente de la empresa. A ver si me pudieran ayudar y me dicen qué es lo que tendría que hacer en este caso. Buenos días y que tengan también buen inicio de semana. Ahí tenemos a la señora Gladys preguntando, consultando, Elizabeth Llanos.
2: Si la van a echar, en principio le corresponde su finiquito. Si no se lo quiere pagar, no pasa nada. Ustedes simplemente no firmen nada. Ya una vez que tengan la carta de despido, recordar que se dispone de plazo de 20 días para poder solicitar cualquier reclamación. No es que qué hago ahora y si es que no me quiere pagar mi finiquito. Para eso existen los mecanismos legales y eso es, hay que hacer uso de ellos. Te echan del trabajo, te despiden, pues te dispones de plazo de 20 días para poder reclamar. Así no te quieren pagar ni un euro. Si dice lo que diga la ley, es lo que tienen que pagarte. Ahora, diferente es que tú renuncies por tu propia voluntad, en cuyo caso, claro, ahí ya no te corresponde ninguna indemnización. ¿Qué es distinto? ¿Eh? Finiquito e indemnización son cosas distintas. Finiquito es cuando tú terminas, ya salgas de un trabajo porque te echan o por voluntariamente, eso es un finiquito, te tienen que pagar. La indemnización es otra cosa. Es si te echan por un despido improcedente o, digamos, por una causa no justificada, o en todo caso si es que está plenamente justificado o se te acaba el contrato, pues obviamente no hay una indemnización como tal, pero sí hay un finiquito. Finiquito hay siempre, ¿vale? Lo que normalmente conocemos nosotros como finiquito se llama indemnización.
1: Bueno, está atenta y nos reescribe y por acá me dice gracias, pero quiere que la nueva empresa le absorban a ella, pero no quiere. Elizabeth Llanos. Más información ahí, por favor.
2: Habrá que ver si las estipulaciones del contrato y todo lo demás. Así es que para ello, por supuesto, le recomendamos pedir una cita con nosotros.
1: Primordial. Así que usted, mi estimada señora Gladys, que está escuchando la emisora oficial de todos los latinos, que es Radio Color Estéreo, no deje pasar el tiempo. Al contrario, póngase ya en contacto directo con Elizabeth Llanos y todo ese equipo de trabajo que labora y que trabaja por y para ustedes. Y no se olvide que no solamente están acá en Murcia, sino de igual forma también en el sector de Totana. Avanzamos y mientras tanto tenemos más consultas, más inquietudes que tienen nuestros importantes amigos oyentes. Dice, buenos días, Alex. Buenos días también para la abogada. Y quiero preguntarle, tengo que viajar por motivos personales, en este caso por el mal estado de salud que se encuentra mi padre. Pero lo que pasa es que yo estoy realizando servicios a la comunidad. ¿Se podría solicitar algún permiso especial para poder viajar? Ya que quiero estar unos 3 meses ahí en el Ecuador. Que tengan buena mañana. Elizabeth, ya nos seguimos.
2: A ver, repíteme por favor, Alex, la pregunta, que se te ha entrecortado.
1: Perfecto, con el mayor de los gustos. Dice, buenos días, quiero viajar por motivos personales, sobre todo por el mal estado de salud de mi padre. Estoy realizando los servicios a la comunidad. ¿Podría solicitar algún permiso especial para poder viajar unos 3 meses hasta el Ecuador? Elizabeth.
2: Servicios a la

0: tenemos durante algunos años. Abogado, buenos días. Si quiero hacerme pareja, de hecho, ¿en qué tiempo podría obtener la tarjeta? Y además de ello, también quiero preguntarle si, en este caso, al ser mi novio español, él podría realizar alguna tarjeta o carta de invitación para poder traer a mi hijo, que él tiene 19 años, que se encuentra en el Paraguay. Elizabeth, así continuamos nosotros con la ronda de consultas y de preguntas de los amigos oyentes de la radio.
1: A ver, vamos a ver. Cuando uno se hace pareja, de hecho, no solamente basta la manifestación o la voluntad de querer ser pareja, de hecho, sino tiene que tener reconocido esa pareja, de hecho, ¿vale? Hablamos de un reconocimiento, de un documento donde dice que fulanito de tal con menganito de tal han manifestado tal fecha su voluntad de ser pareja, de hecho, y que a fecha de hoy se le reconoce con el número de registro, número de expediente, ta, ta, ta, ta, ta, ta, ¿vale? Eso es la pareja de hecho y lo que es válido. El que yo quiera hacerme pareja de hecho y mi manifestación no es válido, simplemente por ir al ayuntamiento o por ir al notario, porque ya saben que se pueden hacer por ambos medios. Si no, es más que el reconocimiento como tal, y para ello lleva un número de expediente, un número de registro asignado, ¿vale? Dicho esto, las cartas de invitación la pueden hacer cualquiera. No hace falta que sea tu pareja de hecho, no hace falta que nada. Incluso lo puede hacer una persona que tenga permiso de residencia. Las cartas de invitación no ponen mayor pegas para darlo aquí. Ninguna. Basta con ir, pagar la tasa, cumplir 4 o 5 requisitos que no suelen ser complicados y te lo entregan el mismo día. Diferente es luego que allá en el país de origen tenga que cumplir ciertos requisitos, ciertas especificaciones para el visado, que la carta de invitación te va a servir poco, si es que tiene que cumplir requisitos sí, para el visado. Y si no tiene que cumplir ningún requisito, pues bueno, podrá venir diciendo, porque esa carta dice dónde va a estar. Ojo, si se pasa ese plazo en ambas situaciones, ya saben que las consecuencias las va a asumir quien hace esa carta de invitación, ¿eh? Y ahora mismo estamos... No olvidarse que el 12 de junio entra en vigor el nuevo reglamento o, digamos, el nuevo pacto migratorio. El nuevo pacto migratorio, cuidado con aquellos que vengan y que quieran manifestar su solicitud de asilo, y cuidado con los que todavía están en trámite o lo hayan hecho este año. Cuidado, porque estamos hablando de que van a haber países seguros para el tema del asilo. El tema del asilo, por ejemplo, van a mandar a... Es decir, si yo considero, o si la Unión Europea considera que Marruecos es un país seguro, pues a ese solicitante de asilo lo van a mandar a Marruecos. Que lo sepan. Así que mucho cuidado. Bueno, me he ido por otro tema, pero suponiendo que, volviendo al caso de que, en este caso, de que de la carta de invitación, que el que viene, va a estar condicionado a regresarse. No se puede quedar de manera ilegal, porque si no, puede ganarse esa persona que emite esa carta multas considerables y sanciones considerables. Y decía esto, por eso es que me fui a lo del asilo, porque a partir del 12 de junio empieza lo que es el pacto migratorio y los controles van a estar más fuertes que nunca. Si ahora les parece que están controlando, pues a partir del 12 de junio esto va a ser a nivel europeo.
0: Bueno, pues ahí está la información también que de esta manera nos ofrece, nos da a conocer ampliamente a lo que es Elizabeth Llanos. Bueno, yo les recuerdo, número de contacto directo, en este caso nos ha solicitado la señora Gladys, me dice por favor, le hemos reenviado. Después del programa puede ponerse en comunicación con ella, 658-53-54-32, son fáciles los números, 658-53-54-32. Avanzamos, mientras tanto, nos separan 8 minutos de incorporarnos hasta lo que sería la hora 12 del mediodía, pero tenemos consulta. Saluden a nuestra asesora Elizabeth Llanos, dice saludos para la asesora y de igual forma también para usted, Alex. Para traer a un familiar que llegue directamente a trabajar, sobre todo en las empresas que de esta manera buscan gente que trabaje temporalmente, ¿usted podría ayudarme de pronto con algún dato? ¿Qué empresas son las que están trayendo a la gente con los contratos ahí mismo en el país? Bueno, saludamos, ahí está la señorita Joana, quien está consultando y preguntando. Adelante, Elizabeth Llanos.
1: Eso tiene que ver en el Ministerio de Trabajo allá en el país de origen. Las empresas ahí donde salen las publicaciones y los convenios que tienen, ¿vale? A través de aquí simplemente están las empresas que quieran contratar y que lo hacen normalmente ya

0: con una, digamos, con alguna ETT o alguna empresa de colocación. Pero si quieren ver ofertas públicas, normalmente los ministerios de trabajo de cada país suelen aparecer.
1: Primordiales. Ok, mientras tanto, así de esta manera también saludamos con muchísimo gusto por el amigo José Zurita, está acompañándonos a esta hora de la mañana. Le enviamos el mensaje, el saludo. Bueno, y en este caso tenemos otra consulta. Me dicen Alex, buenos días también para la asesora. Puede por favor preguntarle, estoy yo haciéndole reagrupación a mi hijo, tiene, yo tengo nacionalidad, le presenté en febrero y no sé nada. ¿Cuánto esto se demora, este tipo de trámites? Me podría preguntar a la abogada que está en la radio. Gracias, Elizabeth Chanz.
0: A ver, si estás, es que no entiendo cuál es lo que está esperando, la respuesta de la nacionalidad o la respuesta de la reagrupación. En ambos casos, la respuesta de una reagrupación familiar solicitada puede tardar de 4 a 6 meses. Y se lo ha presentado en febrero, pues debe estar al momento de caer alguna notificación o requerimiento. Y si habla de la nacionalidad, el plazo legal es de 1 año, con lo cual lo ha presentado en febrero, todavía le queda plazo para esperar. No sé exactamente cuál de los dos me ha preguntado, pero ya lo comento, 4 o 6 meses una reagrupación familiar y 1 año la nacionalidad también.
1: Bueno, falta más detalles, falta más información, pero con todo le vamos a reenviar directamente ya lo que es el número de contacto directo de KIMSA Asesores para que de esta manera pues pueda ampliar un poco más lo que es el tema de la consulta y así pues pueda tener directamente la orientación correspondiente de parte de los profesionales, en este caso de KIMSA Asesores. Mientras tanto, avanzamos y tenemos más inquietudes, más dudas, más consultas y las preguntas que no se hacen esperar a través de Color Estéreo. Buenos días, Alex. Buenos días también para la asesora. Dice, quisiera que me informe cómo tendría que hacer para poder solicitar todo el paro de los 2 años que me corresponden. He llegado a un acuerdo con la empresa y he dejado de trabajar. En este caso quiero solicitar el paro porque necesito dar como parte de entrada ese dinero para la compra de una vivienda. Buenos días. Perfecto, Elizabeth, ya nos seguimos con más consultas y preguntas aquí a través de los 103.7. Adelante.
0: A ver, el paro no es una cosa que te dan porque lo has ahorrado o porque es un sistema de ahorro o porque te dan para que tú alegremente dispongas ese dinero de lo que a ti te venga mejor a nivel personal. Eso no funciona así, ¿vale? Si quieres cobrar todo el paro, hablamos de capitalización y en este caso hablamos única y exclusivamente cuando vas a realizar una actividad laboral o una actividad profesional por cuenta propia. Es decir, yo he salido de la empresa y ahora me quiero volver, no sé, camionero, porque tengo todos los requisitos, porque tengo todos los contratos, porque tengo tal, entonces quiero la capitalización para comprarme el tráiler. Pues perfecto, habrá que hacer las gestiones. Yo he salido del trabajo porque quiero poner una tienda, de lo que sea. Entonces, ¿voy a invertir en eso? Vale, pues muy bien, perfecto. Para eso sirve el paro, ¿vale? Cobrar todo el paro. Pero ahora, yo he salido del trabajo y quiero comprarme mi casa porque porque no tengo, porque vivo de alquiler, pues no, para eso no es, ¿vale? Para eso no es la capitalización única del paro. Así es que yo creo que ahí están mal informados con el paro, porque no es que todo el que sale va a poder cobrarlo y va a poder hacer lo que le dé la gana. Eso es única y exclusivamente para poder realizar una actividad como autónomo bajo ciertas condiciones y bajo ciertos requisitos y poder montar un negocio. Así es que ya te digo que si quieres para tu casa, o ahorro o préstamo en el banco privado, pero paro no, para eso no.
1: Bueno, correcto, ahí está la información, ¿eh? Eso es primordial, así de esta manera pues usted despeja cualquier inquietud que de pronto pueda tener, ¿eh? Pasamos, mientras tanto, te damos otra inquietud, otra consulta antes de llegar a la recta final del programa. Dice, buenos días Alex, también para la abogada, buenos días, que tengan un buen inicio de semana. Quiero traer a mi hijo y también de paso a mi nieto desde el Ecuador. Yo tengo ya la nacionalidad española. Si usted me ayuda y me dice qué es lo que tengo que hacer o qué es lo que se necesita presentar. Desde ya le agradezco, yo le estoy escuchando en Pulpí. Elizabeth.
0: Pues dependerá de las condiciones. Dependerá de todas las condiciones que se tengan para poder traer a esa persona, a tu hijo y a tus nietos. No es imposible, pero hay que cumplir ciertos requisitos. Recordar que nosotros la semana pasada dijimos que habíamos podido traer a una mujer, una mujer que estaba aquí, habíamos podido conseguir esa resolución favorable para su hija, que estaba divorciada, y para sus dos nietos, en la cual ella tiene la custodia, por supuesto. Entonces, se ha podido traer. No es imposible, pero hay que cumplir ciertas condiciones y ciertos requisitos. Así es que nada, le invitamos a contactar con nosotros por interno, a agendar una cita. Se puede agendar citas por videollamada, que ahora me han comprado un pedazo de cámara, me han instalado ahí en el ordenador, con lo cual las videollamadas salen perfectas. Así es que os invitamos a poder contactar con nosotros de manera online, que recordar que trabajamos para toda España.
1: Perfecto, mi estimada Elizabeth. Y bueno, de esta manera pues ya estamos en la recta final. Y de mi parte no me queda más que agradecerte. Y el día jueves nuevamente tendremos la oportunidad de seguir dialogando contigo junto con el asesoramiento de 15 asesores. Muchas gracias, buen inicio de semana y buen inicio de mes, Elizabeth.
0: Igualmente a todos, recordar las fechas para una estancia por estudio que viene ya, el día de mañana, y terminan este 24 de junio. Así es que agendar una cita cuanto antes, por lo menos para saber toda la información y si pueden o no aplicar. Así es que nada, también será este día. Un abrazo a todos.
1: Gracias. Bueno, señoras y señores, y mientras tanto nosotros de esta manera continuamos con más de la programación habitual que tiene este medio de comunicación que es Color Estéreo. Enseguida estamos con parte de la pauta correspondiente de la publicidad de la radio. Saludamos con muchísimo gusto al primo Clever.
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interesantes los ritmos más agradables de la radio. Ese sonido que te gusta escuchar. Y sobre todo mientras estás realizando tu actividad con eficacia y buena responsabilidad, también estás atento a lo que está realizando la programación tan importante que tenemos a través de la Radio Colores. Bueno, nos vamos una vez más a seguir elevando todo ese potencial con lo mejor de la música latina.

0: aplauso para mami.
1: Qué buenazo. Bueno, aquí recuerden que tenemos toda esa variedad tan importante con lo mejor de la música actual 2026 y todos los géneros tan importantes que de esta manera pues hacen su presencia a través de la radio, que de esta manera imparte todo ese poder a través de la música latina. Vamos perfecto, vamos variando ya lo que es un poco el ritmo. Y de semana también tenemos la oportunidad de seguir con los diferentes mensajes. Y en este caso tenemos la oportunidad de saludar a Sandrita y también para la amiga Martita, la gente que nos está escuchando en estos instantes, Puerto Lumbrera City. Potente mañana, un abrazo gigante. Gracias por la aceptación. Esto es Color Estéreo. Aquí el lunes, inicio de actividades de semana y por supuesto también inicio de mes de junio. Que todo sea totalmente beneficioso en todo lo que ustedes tengan en mente.

Excelente, qué canciones, qué buena música. Saludamos con muchísimo gusto a don Osvaldo. Está operativo, está atento. Al amigo Armando. Al salserito con Poncho. Ya está operativo a esta hora. Y el comienzo de la tarde del día lunes. Saludamos también al amigo Mau. A la gente que nos está escuchando en Lorca, en la Ciudad del Sol.

Excelente, mientras tanto el amigo Nelson Ayala también ya está una vez más operativo, atento al programa de la radio y la gente que lo hace a esta hora, ya y comienzo de la tarde por el sector de Torre Pacheco. Se siente con intensidad esta programación. Perfecto, también es primordial enfocarse ampliamente en lo que es dentro del área deportiva y todo lo que aconteció o lo que pasó en el transcurso de este fin de semana. Tenemos la oportunidad de saludar con muchísimo gusto al amigo Darío, pendiente a través de la sintonía tan importante, y lo hace desde Los Alcázares. Datos de carácter importante que de esta manera hemos resumido para que usted, amigo oyente, siempre esté atento a lo que es el programa tan importante de la radio a colores en la región de Murcia. Arrancamos esta semana y estamos ya a mes de junio repasando las principales noticias que de esta manera han marcado el último fin de semana. Relevancia tan importante, sobre todo con el PSG, conquista europea. Francia vive una noche de celebración y también de disturbios. Además de ello, también se suma lo que es el Racing de Santander, regresa a la gloria. También el tema de Roland Garros entre su primera fase más emocionante. Y además de ello también pasando un poco por el tema de la música. Los éxitos más moviditos de Bad Bunny, que de esa manera sigue siendo también historia. Todo esto y mucho más aquí a través de la base de los éxitos en color estéreo. La radio que te acompaña día a día. Resumen, señoras y señores, de la semana. Música, entretenimiento, diversión y todo. Primordial darles a conocer lo que es el PSG, campeón de Europa. La gran noticia deportiva del fin de semana, la victoria del Paris Saint-Germain en la final de la Champions League. El conjunto dirigido por Luis Enrique derrotó al Arsenal en Budapest tras una emocionante tandada de penaltis, conquistando así una nueva Champions para el club parisino. Revisamos rápidamente, en este caso, lo que dice: Europa ya tiene rey. El París volvió a atacar el cielo del fútbol este fin de semana tras derrotar al Arsenal en una final totalmente vibrante que mantuvo en vilo a millones de aficionados alrededor del mundo. Celebraciones tan importantes que de esta manera también terminaron en disturbios en París. Lo que comenzó como una fiesta terminó con graves incidentes en varias ciudades francesas. Las autoridades informaron de cientos de detenidos y más de 200 heridos durante las celebraciones por el título europeo del PSG. También se registró una víctima mortal en medio de los disturbios. Bueno, y para comentar desde la radio a colores, la alegría por la Champions de esta manera se transformó en el caos en algunas zonas de Francia, una noticia que ha dado la vuelta al mundo durante el domingo. Importante también es dar a conocer más datos de carácter importante. Racing de Santander, campeón de segunda. En España, el Racing de Santander cerró una temporada totalmente histórica, proclamándose campeón de la Liga y asegurando su regreso a Primera División. Comentamos el fútbol español, ya hay campeón de Segunda División. El Racing de Santander vuelve a la élite del fútbol nacional después de una campaña totalmente espectacular. Nos situamos con más información sobre dentro del área deportiva. Roland Garros entra en una semana totalmente decisiva. El prestigio, sobre todo torneo de Roland Garros, vivió durante el fin de semana intensa, una jornada totalmente con las mejores tenistas del planeta luchando por un puesto en las fases decisivas del Gran Slam. Desplazamos también, conocemos un poco dentro del entorno de lo que es el mundo de la música. Bad Bunny sigue arrasando en España. Todo lo que aconteció el fin de semana, el fenómeno musical de Bad Bunny volvió a ser noticia con sus conciertos en Madrid, en la capital española, que reunieron a miles de seguidores y numerosas celebridades. Hablamos de la música de Bad Bunny, continúa demostrando que es uno de los artistas más influyentes dentro del planeta. Sus conciertos en Madrid fueron tendencia durante todo el fin de semana.
excelente. Así de esta manera, ahí tenemos toda la observación con respecto a lo que es el entorno deportivo de lo que ha transcurrido en el fin de semana. Llegamos, ya estamos hasta la hora 12 del mediodía, más de 44 minutos. Mientras tanto, los éxitos siguen y siguen y nosotros continuamos. Recordarles nuestros receptores a las órdenes del 632-1528-912. Y la gente que me está solicitando ya, en este caso, por ejemplo, con Piecita, enseguida estamos ahí para complacerlos. Pero mientras tanto, la salsita se hace presente. Adelante con los 103.7, 12 más 44, esto sigue.

Perfecto. Brujería. Adelita me dice, estamos escuchándote aquí en el aeropuerto, siempre trabajando. La gente que está dentro del área de la limpieza, un abrazo gigante. Natalia, ¿qué

Interesante. Bueno, ahí está el salserito con Poncho. Buenas, buenas, buenas. Alex, estamos escuchando en la radio, por favor, acá en Pulpí, enviándonos ese saludo para la gente, de veras, saludamos con muchísimo gusto, yo para el amigo Alejandro, ahí está operativo cuando puedas, un sedcito, un especialito de la música ecuatoriana, de la música nacional. Bueno, claro que sí, con mucho gusto, aquí vamos a buscar los temas que necesitan y que quieran escucharlos, ¿sí? Estamos ya en la hora 12 del mediodía, más 49 minutos. También tenemos la oportunidad de aprovechar y de saludar a quienes el día de hoy están de Happy Birthday y de cumpleaños. Enhorabuena. Saludamos con muchísimo gusto para el pulperito. El amigo Javier Montachana, el hombre number one, está trabajando por ahí, me comenta por el sector de Totana City. Buenas.

Cielito lindo, por aquí también está escribiendo. Gracias por acompañarnos, Alex. Estamos operativos a la gente que se encuentra por el entorno de la ciudad portuaria Cartagena. Cielito lindo, así se identifica. Les damos el saludo.

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Bueno, mientras tanto, tenemos más mensajes. Ahí es importante también aprovechar saludando a quienes de esta manera pues están siempre atentos a los programas que emite la radio a colores. Y en este caso, pues tenemos a la prestigiosa banda de Don Nelson y su banda Show. Saludamos con muchísimo gusto a todos los clientes, amigos de esta importante banda de Pueblito que siempre nos traslada directamente ya con todo ese repertorio de buena música hasta nuestro país de origen. Don Nelson y su banda Show. Le enviamos el saludo correspondiente a quienes se encuentran por el entorno de Roldán, a la gente que se encuentra en estos instantes también laborando, trabajando dentro de lo que es en este caso, por ejemplo, de las maquinarias pesadas. Ahí se encuentran operativos 24/7, por acá me dicen, trabajando para la empresa de movimiento de tierra desde Lorca. Estamos por el sector de Totana, ¿ok? Huerfanitos hoy. Don Nelson. Buenas tardes.

0: Tema 2026 de Don Nelson y su banda Showa, que aquí tuvimos la oportunidad de realizar el lanzamiento correspondiente. Me voy a la pausa y enseguida regreso.
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Interesante lo solicitado. Las cumbiecitas argentinas, las cumbiecitas gauchas. El amigo Freddy ya está operativo y la gente que se encuentra en su correspondiente recorrido, la gente que trabaja como conductores de camiones, les enviamos también el saludazo. Como lo hacemos también para mi compa, para mi compadre, el señor Iván San Martín, e igual forma también para mi comadre Liliana. Están operativos, están escuchando la radio, siempre con las manos al volante y por supuesto también la orejita al parlante. Les deseamos una buena semana y por supuesto un gran comienzo de este mes de junio. De esta manera avanzamos ya nosotros hasta la hora 13 más 16 minutos. Ahí sobre todo porque tenemos más mensajes, tenemos más música que ustedes nos van solicitando a través de los 103.7, 104.0 y también a través de la frecuencia 101.9. La frecuencia que de esta manera abarca gran parte de Alicante. Color FM. Saludamos también con muchísimo gusto ya para el hermano Jonga, la gente que se encuentra por el sector de Almería.

Enseguida estamos con la información, estamos con todo el potencial de las noticias que usted necesita y también desea escuchar aquí a través de los 103.7 en Color Estéreo. ¿Qué es lo que pasa en la región donde nosotros residimos? Y desde la base del arco iris vamos rápidamente a darles a conocer los principales titulares. Gracias por acompañarnos y gracias por ser ese referente tan importante a través de la información que podemos ofrecerles desde Color Estéreo.

Información tan importante desde la base del Arco Iris para todos los amigos oyentes en el sureste de España. Titular de carácter importante, golpe económico para las familias murcianas con la subida del IVA en la luz y gas en plena ola de calor en la región de Murcia. Otro de los importantes titulares es: cae una red de pateras taxi que introducía a migrantes por la costa de la región de Murcia, Alicante y también Almería. Siguiente titular de información a la hora 13 ya con 25. 57 intervenciones por conductas incívicas y 9 detenidos en Lorca. Otro de los importantes titulares a través de la Radio Colores: cae una red dedicada al favorecimiento de la inmigración irregular por las costas de Murcia, Almería y también Alicante. Esta es la información, esta es la noticia que de esta manera aquí se la proporcionamos desde Colores Radio. Golpe económico para las familias murcianas con la subida del IVA en luz y gas en plena ola de calor en la región de Murcia. Junio se estrena en la región de Murcia con más calor, pero también con el fin de la rebaja de la factura de la luz y también del gas. El IVA vuelve a subir del 10 al 21% tras el aparente detenimiento de los precios, después de que el gobierno central anunciase la reducción temporal del impuesto con el estallido de la guerra en Oriente Próximo a mediados del mes de marzo. La reducción llega precisamente cuando los hogares murcianos están comenzando a tirar estos días del aire acondicionado, ventiladores, para hacer frente a las altas temperaturas que ya superan con creces los 35 grados centígrados. Y que este martes amenazan con rebasar los 40 grados con el aviso del nivel naranja en buena parte del territorio regional emitido por la AMED. La vuelta del IVA al 21% por ambos componentes que todavía no se aplica en la gasolina es un paso atrás que de esta manera afectará a las economías domésticas y familiares murcianas. Así, de esta manera lo denunció la Asociación de Consumidores y Usuarios de la Red de Consumur, que exige al Estado que se proceda a un cambio regulatorio del sector eléctrico, que lo dote de mayor estabilidad y lo considere como bienes de primera necesidad, como así lo han declarado. Seguimos con esta información. La electricidad y el gas constituyen dos gastos básicos dentro del modelo de sociedad en el que de esta manera vivimos. Su consumo no puede considerarse ni prescindible ni tampoco una cuestión opcional, recuerda de esta manera Roberto Barceló, presidente de la Asociación de Consumidores de Murcia. En este sentido, además de ello, también sostienen que la organización lleva años solicitando la aplicación de un IVA reducido para el sector de la electricidad, como se aplica también para determinados alimentos, y que la bajada no responde únicamente a medidas transitorias y temporales como la crisis energética por la guerra de Irán. De titular de información, que hay una red de pateras taxi que introducían inmigrantes por las costas de la región de Murcia, Alicante y Almería. La Policía Nacional y la Guardia Civil, en colaboración con Europol y la Policía Nacional Francesa, han desarrollado la operación Barón Galdón, una investigación contra una presunta red criminal dedicada a la introducción irregular de ciudadanos extracomunitarios en España, principalmente argelinos, a través de las costas de la región de Murcia, Alicante y de Almería. La operación se ha saldado hasta el momento con la detención de 7 personas como presuntas autoras de delitos contra los derechos de ciudadanos extranjeros, pertenencia a organización criminal, contrabando y delito contra el patrimonio, entre otros. Durante la fase de explotación se han practicado 3 registros domiciliarios, 2 en Alicante y 1 en Santa Pola, en los que los agentes han intervenido documentación, dinero y varios teléfonos móviles relacionados con el entremago investigado. Seguimos con esta información ampliándola. La investigación comenzó a mediados del 2025 cuando agentes de ambos cuerpos seguían la pista de varios ciudadanos argelinos que presuntamente facilitaban la logística y el personal necesario para introducir de forma irregular a compatriotas en el territorio español.
Según los investigadores, las organizaciones tenían una base en la provincia de Alicante y se coordinaba para cometer diferentes delitos con el objetivo final de facilitar la entrada irregular de personas. Su principal método eran las conocidas como pateras taxi, embarcaciones semirregulares equipadas con motores de gran potencia para transportar migrantes hasta la costa. Los agentes comprobaron que en algunas de estas embarcaciones tenían procedencia ilícita. Varias habrían sido sustraídas en España y también en Francia, mientras que las otras habrían sido obtenidas mediante documentación falsa o contratos de alquiler. Además de ello, también la red contaba con personas encargadas de tareas de logística, como el suministro de combustible, el alojamiento y el desplazamiento de los patrones de las lanchas. También vigilaban los correspondientes puertos para localizar y sustraer embarcaciones útiles para sus correspondientes fines, además de seleccionar puntos considerados seguros para la llegada de las correspondientes lanchas. Es la información, esta es la noticia aquí a través de Color Estéreo. Avanzamos, continuamos con el siguiente titular de información. 57 intervenciones por conductas incívicas y 9 detenidos en Lorca. La policía de Lorca ha desarrollado una intensa actividad durante la última semana con más de 200 intervenciones, cerca de un centenar de controles de seguridad y la detención de 9 personas. Según el balance presentado el pasado viernes por el concejal de Seguridad Ciudadana, Juan Miguel Bayonas, los agentes llevaron a cabo una medida de más de 14 controles diarios distribuidos por distintos puntos del casco urbano, barrios y también pedanías dentro de los dispositivos habituales de vigilancia, prevención y control, tanto en materia de seguridad ciudadana como también de tráfico. Uno de los aspectos más destacados del balance semanal ha sido la actuación en materia de convivencia ciudadana. En este ámbito, la policía local ha realizado 57 intervenciones relacionadas con conductas incívicas, entre ellas situaciones que de esta manera afectan al descanso vecinal y a la convivencia en espacios públicos. Estas actuaciones de esta manera reflejan la presencia constante de agentes en la calle, plazas y zonas de ocio para prevenir incidentes y garantizar la tranquilidad de los ciudadanos. En materia de tráfico y también de seguridad vial, los efectivos municipales transmitieron 25 expedientes remitidos a la Dirección General de Tráfico por infracciones graves, entre las que se encuentran circular sin haber superado la ITV, carecer del seguro obligatorio o conducir sin la correspondiente autorización administrativa. Además de ello, también los agentes intervinieron en 16 accidentes de tráfico registrados en distintos puntos del determinado municipio, de los cuales 6 se saldaron con personas heridas de diversa consideración. Otro de los datos totalmente relevantes del balance semanal de la detención de 6 personas por delitos contra la seguridad vial, a las que le suma otras 3 detenciones de personas sobre los que pesan requisatorias judiciales localizadas durante las labores de vigilancia y control desarrolladas por la policía local. Asimismo, dentro del ámbito de la seguridad ciudadana, los agentes actuaron en más de una veintena de incidencias relacionadas con la Ley Orgánica de Protección de Seguridad Ciudadana. Entre ellos figuran actuaciones por consumo de alcohol en la vía pública, tenencia de sustancias estupefacientes, desobediencia, faltas de respeto o resistencia a los agentes, además de otros casos relacionados con los desórdenes y la ocupación de inmuebles. Información de primera mano aquí a través de los 103.7 de Radio Color Estéreo. Mientras tanto, señoras y señores, lo que se vivió, lo que se disfrutó en una de las importantes y magníficas discotecas dentro de la región de Murcia, en Eclipse Discoteca, el lugar ideal donde se puede disfrutar de estos maravillosos y fantásticos eventos. Hemos tenido la oportunidad de cantar, de corear a viva voz todos estos grandes éxitos junto a los Búfalos y también la agrupación musical

vamos a decirle a la persona que está junto a nosotros que la queremos mucho, mucho, mucho, mucho. La vamos a mirar a los ojos y a decirle con el corazón en la mano que siempre la vamos a querer, que siempre la vamos a respetar.

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1: Amadísimos hermanos, tengan el saludo radial, el saludo espiritual de parte de su amigo el gran maestro Sebastián. A esta hora del día, a esta hora del momento en que llegamos para todos y para cada uno de ustedes, a todos los hogares, a toda la región de esta linda ciudad de Murcia. Mucha gente nos está hablando de Torre Pacheco, la gente que nos habla de Cartagena, de San Javier, de San Miguel, de Fortuna, la gente que nos habla de Alcantarilla, de Torrevieja, de Mazarrón, de Totaná, óigame muy bien, de Puerto Lumbreras. Un saludo a esta hora de parte del maestro Sebastián. 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Aquí en la linda ciudad de Murcia, usted me puede hablar de cualquier parte de aquí de la Unión Europea, que aquí está el maestro Sebastián. Vamos a contestarle a la persona que se firma como el seudónimo de Hermana Afligida y nos habla de Alicante. Me dice: hermano Sebastián, mi hermano está muy enfermo, él se dejó de su esposa y desde entonces a él le da dolor de cabeza, como si ella estuviera junto a él, como que si alguien lo siguiera. Se dedicó a tomar alcohol, a andar borracho, se porta muy grosero con mi mamá. Necesito que me diga qué le está pasando a mi hermano. Atentamente, Hermana Afligida de Alicante. Hermana Afligida, es muy importante que urgentemente hable por teléfono, pida una cita, porque hemos encontrado

0: Dice, maestro, mi madre murió y nos quedamos con una tía. Ella está muy enferma, le duele la cabeza, hasta las piernas y sus riñones. Ella se separó de su esposo desde hace 3 años. Él se juntó con otra mujer. Mi tía dice que escucha que en las noches le van a tocar la puerta. ¿Qué podemos hacer para que ella esté bien y se cure? Ayúdeme atentamente, sobrina. Querida sobrina, en apuros, mucha atención. Lo que está viviendo, lo que está pasando tu querida tía, no es nada bueno, es sobrenatural. Es una brujería, es muy fuerte lo que ella está viviendo, ya que la amante, la mujer con la que se juntó tu tío, o sea, el esposo de tu tía, este señor ciegamente se fue detrás de una mujer que lo embrujó, lo enyerbó, se lo llevó con ventaja. Aparte de eso, está enfermando a tu tía con trabajos negros, con trabajos sucios, con trabajos de alto poder. Yo le voy a pedir ante Dios Todopoderoso que urgentemente hable por teléfono para que yo le pueda ayudar aquí en Murcia, para que su señora tía pueda curar, porque la van a enloquecer. Por eso siente pasos, siente ruidos, que le tocan la puerta, aún no duerme bien y llora demasiado. Gracias, la espero, marque el teléfono, 634-74-1051. Atención al señor Alberto, amigo don Alberto, que me habla de Lorca. Es importante que me traiga su orina en un frasco blanco transparente, porque usted está padeciendo de impotencia sexual, tiene mucho dolor en su parte íntima y tiene problemas con la próstata. Si me consulta, lo voy a asesorar, ya que esto no es nada normal. Atención, atención a la señora Marcela. Amiga Marcela, es importante, urgente, que me consulte aquí en Murcia. El empleo que usted solicitó sí se lo van a dar. Usted va a ganar muy buen dinero, pero cuidado, porque ahí hay una enemiga suya que le hizo la vida imposible en otra compañía que usted trabajó. Por culpa de esa mujer a usted la despidieron. Por culpa de esa mujer usted estuvo enferma en la cama con dolor de cabeza, porque es una mujer que practica la brujería. Venga para entregarle un poderoso talismán, entregarle un poderoso amuleto, una contra, para que se proteja de las envidias, ya que usted es una persona bendecida por Dios porque le sobra el trabajo. La espero en mi consultorio. 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Vamos inmediatamente a escuchar los testimonios de la gente contenta, la gente feliz, la gente agradecida. Los días continuamos recibiendo los testimonios, los agradecimientos, la gente que, gloria a Dios, da testimonio de fe al haber encontrado la ayuda. ¿Cuál es su nombre, hermano?
1: Mi nombre es José Luis.
0: A ver, José Luis, díganos, cuando vino con nosotros, ¿cuál era el problema que usted tenía?
1: Mi padre traía un problema muy serio y gracias a Dios y al maestro tuve una ayuda muy pronta.
0: Acuérdese, José Luis, que la enfermedad de su padre ya usted lo había llevado con mucha gente, lo había tratado especialistas, no podía curar. Él le dolía mucho las piernas, le dolía mucho su cuerpo, mucho agotamiento. Claramente le dijimos que a él le habían hecho una brujería. ¿Usted vio la brujería que le quitamos a su padre?
1: Así es, maestro.
0: ¿Qué vio usted?
1: Cosas muy raras de su cuerpo, algo inexplicable que no sabemos explicarlo, pero cosas muy raras.
0: Desde que le curamos la brujería a su señor padre, ¿cómo está él?
1: Mucho mejor, mucho mejor.
0: ¿Qué recomiendo hacer a la gente?
1: Vengan a visitar al maestro, vengan, confíen en que esto sí es, aquí hay sanación, aquí hay, esto es serio, esto es ayuda, cura y es una bendición de Dios venir aquí.
0: Bueno, hermano, que Dios te bendiga, bendiciones también. 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Hable con el maestro Sebastián, psíquico, vidente, telépata, mentalista, parapsicólogo al servicio de la comunidad. Tenemos otro mensaje del WhatsApp que nos envía hija triste y preocupada. Me dice que

Querido maestro Sebastián, me lo han recomendado, por eso le escribo este mensaje. Mi padre se encuentra muy enfermo, tiene dolor de cabeza y se siente desguanzado. Le dan piquetes del lado de...

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3: Una luz gigante se abre paso en el ciberespacio europeo, apuntando directamente a España y específicamente en la región de Murcia. 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

Bueno, se juntaron los mejores. Weeknd, Dua Lipa y Les Hoes. Let me with you es lo que inicia mi participación. Buenos días, América Latina. Buenas tardes, Europa. Les saluda Ricardo Cox. Bienvenidos a bordo de la hora interactiva. Hoy, iniciando este nuevo mes con la bendición de Dios. Hoy es lunes, primero de junio. Nuestra nave sonora va a despegar desde Radio Interactiva en América Latina y va a aterrizar en Radio Color Estéreo en la región de Murcia, España. Bueno, del Pacífico al Atlántico. Viajamos todos los días con Sonido 7.5. ¿Para qué? Para que la palabra y la música se conviertan en puentes. Bienvenidos, interactivos.

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2: ¿Cómo están las temperaturas en mi querida región de Murcia? Oro oficial y soberana en el Reino de España. 14:16. Martica Sánchez.

Madre mía, qué temperaturas viene efervesciendo. 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

este verano 2026. De estos tremendos clásicos nos pasamos a los tremendos éxitos, porque Juanes no para. Señoras y señores, Juanes con el venezolano La Guayana nos presenta la canción Time of the Soul. Una colaboración incluida con el nuevo álbum de Juanes, estrenado justamente en marzo de este año. Es un tema con aire caribeño que mezcla cumbia, reggae y rock.

de cumbia, reggae y pop rock. Ese aire tropical y relajado que nos ofrece América Latina en este inicio de este nuevo mes. Se juntan Colombia, que hubo elecciones presidenciales ayer, con Venezuela, con Guayana. Ese álbum nuevo de este año de Juanes, Juan Esteban. ¿Qué esperas? ¿Ya tienes esta canción en tu playlist? Ponte el cinturón si estás en las carreteras. No te olvides, mirando al frente.

Así es, mi hermosa América Latina. Tiene de todo y para todos. Buenos días, Río de Janeiro. Buenos días, Sao Paulo. Este impresionante país. Son las 9:25 en gran parte de Brasil.

Día de la radio, los lunes te convertimos en fin de semana. Ahí está mi bocina. Hey, rompemos la jornada, iniciamos con mucha bendición este nuevo mes.

cómo nos encanta la salsa choque colombiana, ¿eh? Es una fusión explosiva de salsa tradicional con reggaetón, hip hop y ritmos afrocolombianos. Esto genera un sonido urbano contagioso. Un baile grupal, brutal, lleno de energía, sí, señores. ¡Qué calentura! Ese carácter festivo, callejero y comunitario entonces se ha convertido en un fenómeno mundial cultural.

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0: Buenas tardes España. Buenas tardes, mi querida región de Murcia. Se avecina ya el verano intenso. Estas temperaturas más propias de julio y agosto que inicios de junio. El verano más desconocido en la región de Murcia. Se vive entre tierras, pozas escondidas donde el agua brota clara entre las rocas, pueblos de montaña y un calendario de fiestas y festivales que van a llenar las noches de música, gastronomía y tradición. Pero para ello tenemos que ver el cielo. El tiempo iniciando esta nueva semana, este nuevo mes, este lunes, primero de junio. Este lunes, desde esta mañana, ha venido marcado por cielos con nubes altas entre la madrugada y la tarde, que están dejando paso un panorama con cielos poco nubosos, o sea, cielos parcialmente nublados. De acuerdo a las previsiones y desde el satélite lo que veo a través de la Agencia Estatal de Meteorología. Las temperaturas máximas el día de hoy están experimentando pocos cambios en comparación con la jornada de ayer. Tenemos, de acuerdo a la lectura de los principales paneles, 35 grados frente a Renfe, mientras que las mínimas esta mañana, 19 grados, si hemos amanecido murcianos y no murcianos, eso sí, con una sensación térmica máxima de hasta 36 grados para este inicio de semana. Se están experimentando ligeras brisas en los vientos en dirección de componente sudeste. Mañana martes 2 de junio. Mañana se espera un martes poco nuboso, cielos parcialmente nublados, esto desde la madrugada hasta mitad del día. Aunque la nubosidad va a ir aumentando a partir de las 12. Los termómetros en Murcia van a experimentar un notable ascenso de las temperaturas máximas. Si hoy tenemos 36, mañana tendremos 41 grados. Mínimas que se mueven en torno a los 20 grados. Y sensaciones térmicas máximas de hasta 41 grados y mínimas de 19. Una barbaridad. Van a soplar ligeras brisas mañana en viento en dirección de componente este. Así que toma previsiones, sacamos el parasol. El tiempo para el día miércoles 3 de junio. Miércoles se descarta que llueva, en tanto que durante la primera mitad del día va a predominar un panorama despejado en líneas generales, el astro rey destelloso, y va a ir aumentando la nubosidad en horas de la tarde. Las temperaturas máximas van a sufrir un descenso evidente hasta llegar a los 31 grados. Fíjese cómo el tiempo tan variable. Cuidado con las constipaciones y los resfríos, ¿eh? Mañana 42 grados, 41, y pasado mañana bajamos a 31 grados, 10 grados menos, aunque las mínimas se van a mantener para el día miércoles en 20 grados. Y por otra parte van a soplar ligeras brisas de dirección de componente este. Noches tropicales, 20 grados para descansar. Vamos a cerrar ventanas y prender prácticamente ya el aire acondicionado y luego las facturicas de luz. El tiempo en otros municipios cercanos, comarcas, provincias, Torrevieja, por ejemplo. Estoy viendo los paneles, 27 grados marca a esta hora de la tarde, esta mañana 19 grados. La ciudad portuaria de Cartagena, que venía marcada por cielos poco nubosos en la franja, que va de la madrugada hasta las 12. Cielos con nubes altas en Cartagena, 30 grados a esta hora de la tarde, son las 14:43, uno o menos en Canarias, 20 esta mañana. Así es este hermoso globito azul. Me da mucho gusto contarles la previsión de meteorología para que tome previsiones. Señores, señores, se viene Corpus Christi este fin de semana, festivo. ¿Hay puente o no hay puente? ¿Qué dice Julio? Buenos días, mi hermosa América Latina. En América Latina, temperaturas que no superan los 24 o 25 grados. Estamos con estas noches intensas de otoño, más largas, por cierto, y el invierno que se avecina. Bueno, especialmente en los países del cinturón sur de la línea ecuatorial. ¿Qué hora es en tu país? En Santa Cruz, 8:44.
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5: Última llamada a los pasajeros del vuelo 97.7 con destino a los mejores éxitos. Por favor, dirigirse a la salida de embarque.
6: Su atención, señores pasajeros. Vuelo 101.9, 103.7 y 104.0. Asegúrese de que el respaldo de su asiento esté en posición vertical, la mesa cerrada y el cinturón de seguridad abrochado. Absténgase de utilizar dispositivos electrónicos en el despegue y aterrizaje por razones de seguridad según la norma. Está completamente prohibido fumar durante el vuelo. Una vez alcanzado altura máxima, se procederá al confort de vuelo crucero. Usted podrá utilizar nuestro servicio Wi-Fi a bordo y conectarse al enlace internacional interactivo a través de nuestras plataformas digitales y aplicaciones disponibles. Gracias por su atención. Les deseamos un feliz vuelo y gracias por elegirnos.

En unos minutos estaremos despegando. Nos encontramos en el aeropuerto internacional Viru, la ciudad de Santa Cruz. Nos encontramos dentro de nuestra aeronave Airbus 380-800, preparando ya cabinas, checklists completados, autorizados para rodaje hacia pista activa. Entonces miramos motores estables. Iniciamos ya taxi con rumbo al despegue. Solicitando a control de tráfico, nos concede autorización. Configurando flaps, trim para salida normal, todo listo para alineación.

0: Señores pasajeros del vuelo 97.7 con destino a Murcia, España, se les informa que ya pueden abordar nuestra aeronave desde la puerta de embarque número 1. Por favor, y para evitar retrasos, debe portar los documentos de identidad y pasaporte con su respectivo billete de arribo.
1: Señores pasajeros, siguiendo normas internacionales de aviación civil, vamos a efectuar una demostración sobre el uso del cinturón de seguridad, chalecos salvavidas, máscaras de oxígeno y localización de las salidas de emergencia. Es muy importante que presten atención.
2: En caso de tener que realizar una evacuación de emergencia, los senderos luminosos del suelo les guiarán hasta las salidas de emergencia. Observen que en este avión hay 8 salidas de emergencia. 2 puertas situadas en la parte delantera de la cabina, 4 ventanas sobre las alas, y 2 puertas en la parte posterior del avión.
3: El cinturón de seguridad debe permanecer abrochado siempre que la señal luminosa de cinturones esté encendida. Se abrocha y se desabrocha como les estamos mostrando.
4: Gracias por vuestra atención y gracias por volar con nosotros en este enlace internacional, al mando de nuestro capitán Ricardo Cox.
5: Señores pasajeros, bienvenidos a bordo de nuestro avión Airbus 380. Antes del despegue, tenga en cuenta las siguientes instrucciones. Queda terminantemente prohibido cambiar de sintonía. Nuestra línea aérea no se responsabiliza de la adicción a este programa. Durante el vuelo, usted puede pedir su canción favorita a nuestro capitán Ricardo Cox. Una vez que alcancemos velocidad crucero, usted puede conectarse desde su dispositivo a nuestras redes sociales. En cada que escuche el aviso de abrochar cinturones, debe hacerlo de manera inmediata. El vuelo durará aproximadamente 180 minutos entre radio interactiva y radio color estéreo. A nombre de la tripulación, gracias por su preferencia. Auxiliares de vuelo en posición para decolación.
6: Señores pasajeros, ajusten sus cinturones y preparen sus oídos para disfrutar de su artista favorito.
7: Donde quiera que estés, y sea un placentero viaje.

Señores pasajeros, abróchense los cinturones de seguridad, estamos en pleno ascenso. Les saluda su capitán de la aeronave, soy Ricardo Cox. Bienvenidos a este vuelo internacional cultural. A nombre de toda la tripulación, la más cordial bienvenida a todos. Acabamos de hacer el control de tráfico y, por supuesto, una vez que hemos bloqueado las puertas, hemos iniciado rodaje rumbo a pista designada por

De control. En estos momentos, potencia de ascenso establecida, velocidad positiva confirmada. Tren arriba, seguimos con rumbo inicial y viraje autorizado. Estaremos ascendiendo a 30.000 pies de altura en vuelo crucero. Temperaturas exteriores, 11 grados bajo cero. Aproximadamente 180 minutos arribando al aeropuerto internacional de Corbera en la región de Murcia, en el sureste español. Nuestro servicio de catering estará a la disposición en cuanto tengamos que tener nivel crucero, sobrecargos en posición de elevación a bordo.

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2: La radio te informa la hora. 15 en punto.
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4: El capitán ha encendido la señal de abrochar sus cinturones. Vamos a ingresar en una zona de turbulencia. Regrese a su asiento y prepárese.
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que se recorre con Nia es extenso. Bienvenidos al mundo Nia. Tiene que ser el género salsa. Y así arrancamos con lo nuevo en este lunes. Mes nuevo, día nuevo, nueva bendición, en fin. Buenos días, mi hermosa América Latina. Qué rico desayuno. Buenas tardes, Europa. Qué deliciosas terrazas.

Ladies and gentlemen, la presencia de Tito Nieves. 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

bonito que es reencontrarlo con las buenas canciones. Qué bonito que es estar con lo nuestro. Y evidentemente salió de estas tierras. Señores y señores, aquí tenemos una de las agrupaciones que me encantan, colombianas, por cierto, The Latin Brothers. Mucha historia. Una forma muy diferente de generar música. Y Buscándote. Eso es de esos títulos que nos encanta en vivo. En este enlace internacional. La Hora Interactiva. Soy Ricardo Cox, acompaño hasta las 17 horas en el Reino de España, 3 horas en tu país.

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0: Ladies and gentlemen, bienvenidos a Hora Interactiva. Un abrazo fuerte a cada uno de ustedes y un par de besos, como vemos en España, a mis queridas féminas, a esa audiencia masiva que me sigue, del cual estoy profundamente honrado, Bienvenidos a este formato internacional, Hora Interactiva, donde se la pasa, pues, de madre, bueno, chachi piruli, ya está bien. Iniciamos junio, primero de junio, por Dios, primero de junio, corazón, tengo más canas, Es que el tiempo es tic, tic, tic, tic, tic, cuando te das cuenta. Pero iniciamos con mucha alegría, con ahínco, con dedicación, con las ganas indiscutibles de hacer comunicación eficaz en esta vertiente radial hecha para tu generación. A cada instante generando éxitos que reflejan tu alegría. Iniciamos junio con ilusión, recordando que cada día es una nueva oportunidad para crecer, ¿sí? Para ti, para mí, para todo el colectivo migrante en Murcia, la clave está en la confianza. La clave está en la resiliencia, en la unión, por sobre todo. Pero pese a las dificultades que traemos en este mundo, cada paso que demos nos va a acercar mucho más al éxito. Así que no te dejes, no te dejes. Siempre vamos a tener algunos consejos para poder sobrellevar en estos momentos en que muchas personas tal vez están pasando un mal momento, están tomando tragos amargos con la salud de algún familiar, el fallecimiento, problemas de orden económico, familiar, en fin. Señores, tenemos que definir, iniciando este mes de junio, el reincorporarnos si tenemos problemas y los que estamos bien, entre comillas, ya sabe usted, seguir adelante, definiendo metas que sean claras. Y siempre voy a aconsejar que escribas esas metas y ponlas en un lugar visible, ahí en el refrigerador, por ejemplo. La claridad te va a dar dirección, ¿sí? Y celebra los pequeños logros. Celebra los pequeños logros, un día más de vida, Dios mío. Es que Dios es tan amoroso, es tan bondadoso, es tan lleno de amor Dios, que no solamente debe agradecer todo esto dentro de cuatro paredes y un techo que es la iglesia, o el ir a un lugar, sino en tu corazón. Nosotros debemos todos los días siempre levantar ese nombre, sobre todos los nombres, Jehová de los ejércitos. Señores, eso es celebrar cada logro, cada día. No esperes grandes victorias. Cada avance cuenta y todo eso va a fortalecer nuestro ánimo. Ese ánimo que a veces uno se levanta, ay, con amargo sabor a boca y dice, madre mía. Pero cuida tu energía, cuida tu salud, cuida tu salud. Dedica tiempo al descanso, 8 horas. El enemigo a veces es el teléfono. Así que vamos a tener un poquito más, qué sé yo, de control sobre nuestra salud. Tengamos más disciplina, ¿sí? Dediquemos tiempo al descanso. Ayer, por ejemplo, fue uno de esos domingos maravillosos del cual pude descansar como me dio la gana. En serio, muy pocas veces lo tengo eso. Y quise descansar, ver películas, estar con lo mío. Y eso es dedicar justamente tiempo al descanso. También una buena alimentación y la música que nos inspira. La música que ponemos aquí en la interactiva, que es muy dinámica, que puede ser actual, que puede ser temas clásicos, porque es formato adulto contemporáneo. O sea, significa familiar. Y vamos a rodearnos de inspiración, manteniendo siempre la disciplina en todo sentido. La constancia, ya les digo que va a misa. La constancia diaria, aunque sea en pasos pequeños, es lo que construye el éxito. Mi colectivo migrante, un abrazo fuerte a cada uno de ustedes. Me siento honrado de tener que representarlos de alguna u otra manera. ¿Cómo? A ver. Ahora sí. Sí, señores. Ay, madre mía. Cuando uno vive en el Reino de España y eres de otro país, ahí sí que uno sabe lo que se lleva en el corazón, en la mente, en los bolsillos. Los migrantes hemos enfrentado retos únicos, pero también aportamos riqueza cultural, fuerza a la comunidad. Y eso, y ya sabes tú que estás en el Reino de España, cree en ti. No escuches las cosas de la gente que realmente tiene rabia, la gente que no apuesta a un colectivo migrante trabajador, sino que se fijan justamente en los puntos negros para generalizar los conceptos a todos los migrantes. Y qué lamentable que algunos partidos políticos politicen esta situación y no permitan el crecimiento no solamente económico de España, sino también cultural. Son muchos años que uno viene caminando, yendo y viniendo, y ya vemos mucha gente de a pie de bien, ¿sí? Así que cree en ti mismo. Has tomado una de las decisiones más valientes, dejar tu tierra y empezar de nuevo. Eso ya es un acto de coraje enorme. Y siempre busquemos apoyo en otros migrantes. Escuche sus historias de superación. Y España tiene una historia tremenda en tema de migración. Los españoles han sufrido mucho el salir de sus países en la época del franquismo. Y mucho más antes incluso en la historia. Así que los españoles, los murcianos que conozco bien, que son una maravilla de personas, te van a aportar cosas positivas. Así que aprovecha estos apoyos para que de alguna manera esas historias de superación te recuerden que no estás solo. Y que el éxito es posible cuando somos todos los días leales a nosotros mismos. Y aprovecha las oportunidades locales. Murcia ofrece programas de capacitaciones, espacios comunitarios. Participar en ellos abre las puertas laborales y sociales enormemente. Yo me siento muy feliz de haber vivido en una ciudad tan hermosa como es Murcia. Y valoremos la diversidad cultural, ¿le parece? Tu identidad, independientemente del color de piel, de donde provengas, tu identidad es un aporte valioso. Compartir tus historias, tu cultura, tu música, tu gastronomía, tus tradiciones va a fortalecer mucho la integración. Así que mantén la esperanza. No importa de dónde vienes, importa dónde vas. Eso es muy importante y quédate con esa frase. Gentiles oyentes, son las 15:26, una hora menos en Canarias. Me voy rápidamente al tema del día con el gentil oficio de Coca-Cola.
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0: Perfecto. Estamos nuevamente aquí, ya centrándome en el tema que vamos a tocar. Y para eso implica pensar bien, porque en este horario, gracias a Dios y todo lo que hacemos todos los días, estamos contando con bastante audiencia. Y les quiero mandar un abrazo fuerte a cada uno de ustedes. Fuerte, fuerte, fuerte. Iniciamos este mes mirando al frente, por favor. A veces la sensibilidad humana hace que tengamos que tropezar. La sensibilidad es una característica humana gracias a la cual hemos experimentado intensamente las diferentes sensaciones de todo aquello que nos rodea. Ser una persona sensible tiene su lado bueno y su lado malo. Ser una persona sensible no implica nada malo, por cierto. Sin embargo, como en la mayoría de las ocasiones, experimentar demasiada sensibilidad en el día a día no es algo positivo, especialmente para nuestra salud mental. Un objetivo que nos podemos proponer para tratar la sensibilidad extrema es aprender a generar nuevas fortalezas y herramientas mentales. Y psicología, la psicología trae un montón de herramientas, un montón de consejos, de tips. Qué hermosa que es la psicología. Porque uno se ilustra y nunca es tarde para aprender. Nunca es tarde para poder generar otra profesión que te lleve a objetivos realmente de ayuda a la sociedad, que es lo más importante. En ocasiones nos resulta inevitable responder de una manera altamente emotiva ante ciertos estímulos que nos rodean, ¿verdad? Una situación de crisis, por ejemplo, una discusión, un momento muy romántico, llorar con facilidad, no tiene por qué significar algo malo. Eso está en el mundo de lo emocional. No obstante, si absolutamente todo nos está afectando emocionalmente y nos cuesta llevar una vida normal sin altibajos, tal vez estemos ante un problema de hipersensibilidad emocional. Hipersensibilidad. Entonces, ya no solamente estoy sensible, sino estoy hipersensible. Este problema se relaciona con la incapacidad de poder controlar y gestionar bien las emociones. Y por ende vas a tener una tendencia a desbordarte todos los días. Tendencia a llorar constantemente, a la fragilidad emocional. Cuando las emociones están siempre a flor de piel, es posible que tengamos más tendencia a padecer un trastorno de ansiedad. Y no solamente eso, también de estrés o depresión. Cuando algo nos afecta en exceso, influye en nuestra inseguridad y termina por hacer mella en nuestra autoestima. Increíble. Las personas altamente sensibles se caracterizan por recordar detalle a detalle todo aquello que han dicho de ellas, de ellos, durante una discusión, un conflicto de pareja, o simplemente una crítica constructiva social. Somos sensibles y no nos gusta. Ser sensibles no implica directamente ser débiles, para empezar. No tiene nada que ver ser sensibles con ser débiles. Sin embargo, las consecuencias de la sensibilidad emocional va a debilitar, por supuesto, tus fortalezas. ¿Pero cuáles? Mentales. Mentales. Y por esa razón, para trabajar la hipersensibilidad tendremos que entrenar la mente para ser más fuertes. Y todo esto se lleva a cabo, evidentemente, desde el punto de vista psicológico. Y para salir de dudas y confirmar que somos personas altamente sensibles, te voy a ofrecer unas breves preguntas, como un test. Y para realizarlo, tan solo hay que responder de manera mental que me estás escuchando, con un sí o con un no, las siguientes preguntas que te puedo hacer. Por ejemplo, ¿me afecta cómo se comportan los demás en su entorno, aunque no sea conmigo? ¿Sí o no? ¿Me doy cuenta de sutiles cambios en mi ambiente y estos afectan a mi estado emocional? ¿Suelo ser muy sensible al dolor, tanto el propio como el que sufren los demás? ¿Disfruto mucho cuando veo disfrutar a los demás, por ejemplo? ¿Me cuesta adaptarme a nuevas situaciones y relaciones personales? ¿Siempre estoy atento, atenta a lo que puedan pensar de mí? ¿Los ruidos fuertes me hace sentir incómodos? ¿Me suelo sumergir en mi mundo interior? Ahí me siento seguro, segura, porque afuera hay peligro. ¿Qué dices? ¿O necesito desconectar los días que sufro de mucho ajetreo? La cafeína, el alcohol, me están afectando mucho. No podría aguantar el mismo consumo que hacen mis amistades. ¿O sufro mucho durante una película de terror? O, por último, que pueden ser muchas, soy capaz de entender los problemas de los demás y me preocupo como si se tratasen de mis propios problemas. Entonces, si respondemos a la mayoría de estas preguntas con un sí, probablemente significa que somos personas muy sensibles. Y, por supuesto, esto no es malo. Es una situación, una vez que hemos confirmado que la extrema sensibilidad nos está afectando más de lo que deberíamos, es el momento de empezar a desarrollar herramientas para saber cómo dejar de ser tan sensibles y ser más fuertes. Esto no significa ser más, o sea, dejar de ser empáticos o dejar de ser atentos ante las necesidades de las personas. Pero si todo esto te está haciendo daño, todo esto no te está dejando tener tus días que sean de manera normal por tus inconvenientes o de los demás, entonces eres una persona hipersensible. ¿Y cómo vamos a controlar la sensibilidad emocional? En primer lugar, es importante recordar que no hay nada de malo en sentir cierto nivel de sensibilidad respecto a nuestro entorno, cierto nivel. Esta capacidad nos permite entender el contexto en el que vivimos y nos ayuda a desarrollar además nuestra propia empatía hacia los demás. Sin embargo, si hemos detectado que dicha sensibilidad ya no la puedo controlar, es el momento de empezar a tratarla y aprender a controlar nuestros impulsos emocionales. ¿Sí? Entonces tenemos unos pasos que pueden ser sencillos para manejar la sensibilidad emocional. Primeramente tenemos que detectar los sentimientos que tenemos. Dejar de ser sensible no es una tarea sencilla para empezar. En primer lugar, tendremos que detectar los momentos en los que nos sentimos desbordados y las emociones controlan todo lo que pasa en nuestra cabeza. Una vez detectados los estímulos y los pensamientos que nos provocan sensaciones de sensibilidad, tendremos que preguntarnos por qué nos sentimos así. Cuestiona tu sensibilidad. Pregúntate a ti mismo. Una vez que has detectado cuándo y por qué nos sentimos desbordados por los sentimientos, es momento de ponerle bajo un foco crítico. Analizar la utilidad de estos pensamientos y de la sensibilidad que provocan resulta muy útil, puesto que racionalizamos las sensaciones y nuestra respuesta emocional se regula por sí sola. Y desarrolla estrategias para enfrentar esta situación. Las causas de la hipersensibilidad emocional son muy distintas y dependen de la personalidad de cada quien. de su entorno, de la manera que tenemos que afrontar los baches de la vida. Cada individuo tiene su manera personal de superar los obstáculos que la vida le presenta. No obstante, las personas sensibles suelen tener más dificultades en este tipo de situaciones y se pueden hundir seriamente los conflictos, especialmente sentimentales, o cualquier otra situación que los desborde, que no les haga pensar mal por la hipersensibilidad que tienen. Por esta razón, desarrollemos estrategias para ser más fuertes y sigamos adelante. Supone un ejercicio imprescindible para controlar la sensibilidad emocional. Aprender de los errores y verlos como experiencias ganadas es muy diferente a quedarme en el pasado y estarme todo el tiempo flagelando por esos errores. Aprender de los errores y verlos como experiencia ganada supone un buen ejemplo de estrategia de afrontamiento. Entonces hay una gran diferencia: el que se vive quejando todo el tiempo y el que repara las situaciones y sigue adelante de mejor manera. Son dos tipos de personas. ¿Dónde te encuentras tú? ¿Eres de los que dicen, es que Ricardo, yo no puedo salir de esto porque estás con hipersensibilidad, tienes que tener tratamiento? ¿O eres de las personas, como dije con antelación, aprendí de lo que me pasó? El pasado para mí fue tremendo en algunas situaciones, pero aprendí. Ser fuerte psicológicamente es importante. Una vez sepamos controlar esta sensibilidad que tenemos, es el momento de forjar la mente, ponerla más fuerte, en otras palabras, y desarrollar una correcta fortaleza emocional. Y para ello vamos a utilizar estrategias basadas en la resiliencia, en el aprendizaje emocional. ¿Qué es la resiliencia? Es cuando nos reponemos de los problemas, es cuando nos levantamos en vez de estar echados para caminar en la vida. Es para no estar siempre negando las cosas que, ay, Ricardo, nací estrellada en vez de estrella. Es que no eres resiliente. Incluso eres una persona que está empezando a recular bastante entre los perdedores. Y tú no eres una persona perdedora. Eres una persona resiliente. Vas a salir adelante. ¿Cómo? Aprendiendo, fortaleciéndote emocionalmente, tratando de ser más fuerte. ¿Puedo definir la resiliencia como aquella capacidad para sobreponernos ante los obstáculos que se nos presenten en la vida y aprender de ellos? Una persona resiliente es aquella capaz de superar momentos duros sin hundirse, ser fuerte emocionalmente y luchar para mantener una buena estabilidad mental. Entonces, las personas altamente sensibles también pueden ser resilientes. Es una capacidad que se aprende, no que se la tiene como un chip. Se aprende, ¿con qué? Cuando pasa el tiempo y la experiencia. Entonces, una persona joven no es resiliente. Por supuesto que puede ser, de acuerdo a su edad. Señores, la experiencia tiene mucho que ver en las personas. ¿Cuál es tu capacidad para reponerte ante los inconvenientes de la vida? ¿Te vas a pasar quejando porque no tienes trabajo? ¿Te la vas a pasar quejándote porque tu salud está siendo afectada, porque no tienes la economía solvente que todo el mundo quiere tener? ¿Te la vas a pasar quejándote o vas a trabajar para poder salir de esta situación? También podemos hacer ejercicios para saber cómo puedo desarrollar la resiliencia correctamente. Entonces, en resumen, queridos oyentes, ser fuertes es una cualidad. Es una cualidad ser fuertes. Una cualidad psicológica. Es una cualidad psicológica muy importante que también puede combinarse con tener buenas capacidades en sensibilidad. Un rasgo no impide la existencia del otro. La clave en todo ello reside en saber manejar adecuadamente nuestras emociones y sentimientos sin bloquearnos, pero tampoco dejando que estos nos desborden por completo. ¿Sí? Ya sabes, entonces, es importante manejarte en base a estas cualidades mentales que te podemos tener los seres humanos y que todos podemos adquirir si realmente así lo hacemos y vamos caminando. Hay gente quejica que desde que amanece, desde que anochece, solamente se quejan de su vida como si fuesen los únicos seres humanos en la tierra y que hay que ponerles atención solamente a sus problemas y para ellos los demás no existen. Sin embargo, déjeme decirle que siempre, lamentablemente, habrá alguien que está peor que usted, en muchos sentidos. ¿Y cómo esa gente se repone? como alguien que ha sufrido un accidente y de pronto amanece sin piernas, se reponen. Un día están en diferentes anfiteatros dando a conocer a la gente cómo se han repuesto de todo eso. Una persona que sale del cáncer, niños que son ejemplo a nosotros los mayores que mucho hablamos. Entonces las capacidades humanas son importantes. Ya no es momento de quejarse, pero tampoco te hagas daño comprometiéndote a hacer cambios que nunca lo has hecho, cambios profundos en tu vida. Porque vas de mal en peor. Entonces dejemos de ser tan sensibles y seamos más fuertes. Es el tema del día de hoy. Seamos más fuertes, ¿para qué? Para poder justamente sobrellevar la etapa de vida, que es muy efímera la que tenemos los seres humanos, de una manera diferente, confiando especialmente en Dios y también, por supuesto, en nuestras capacidades. Así que, ¿sabes? Autorreflexión.

de esos éxitos 2026 que están en su mejor momento. Ahí tenemos a Jessica Morel. Una canción de estreno, Si el tiempo me pregunta por ti. Buenos días, mi hermosa América Latina. Buenas tardes, España. Buenas tardes, Europa.

0: Buenos días, América. Buenas tardes, Europa. Soy Matías Prats y quiero mandar saludos cordiales a Ricardo Cos a través de tu enlace internacional, La Hora Interactiva.
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3: Buenos días, América Latina, buenas tardes, Europa. Les saluda Ricardo Cox. Bienvenidos a la mesa de redacción de los informativos La Hora Interactiva. Los inmigrantes recurren más a urgencias, mientras que los españoles van a atención primaria y consumen más medicamentos. Titular de la prensa en esta jornada. La población migrante utiliza menos los servicios sanitarios del país, lo hace de manera mucho más intermitente y en una fase más tardía. Según un informe del Ministerio de Sanidad, las barreras administrativas y culturales con las que se topan los extranjeros hacen que acaben recurriendo a urgencias cuando tienen algún problema de salud como último recurso, lo que les expone a una mayor probabilidad de acabar ingresados en el hospital. El estudio Estado de Salud y Uso del Sistema Sanitario por la Población Migrante en España apunta que la población española hace un mayor uso de prácticamente todos los niveles asistenciales, más visitas, más procedimientos, mayor consumo de medicamentos y una mayor prevalencia de enfermedades crónicas. El gran desafío de la sociedad española no tiene que ver con el origen de los pacientes, sino con una realidad epidemiológica y demográfica que conocemos todos muy bien. El envejecimiento, el aumento de la esperanza de vida y las enfermedades crónicas. Así ha subrayado la ministra de Sanidad, Mónica García, durante la presentación de los resultados. Sanidad atribuye esta diferencia a las barreras administrativas, legales y sociales que todavía dificultan el acceso ordinario al sistema sanitario. El Ministerio sostiene que una mayor accesibilidad a la atención primaria permitiría un uso mucho más eficiente de los recursos públicos y una mejor prevención de enfermedades, de tal modo que los pacientes extranjeros no acaben recurriendo al sistema sanitario tarde y en un peor estado de salud. La investigación sostiene también el efecto del migrante sano, una premisa que describe la ventaja epidemiológica de las poblaciones migrantes cuando llegan al país distinto, con indicadores de salud superiores a los de la población nativa. Según la investigación, los españoles consumen entre un 32 y 69% más de medicamento que los inmigrantes, que tienen entre un 24 y 28% más de enfermedades crónicas. Concretamente, la población autóctona presenta una prevalencia superior en 16 de las 21 patologías estudiadas en comparación con todas las regiones analizadas y en algunas como el trastorno de ansiedad, trastornos del metabolismo lipídico, infecciones respiratorias agudas del tracto superior y de asma. Las tasas de prevalencia llegan a superar en más de 20 puntos a las registradas en el resto de las regiones analizadas. Por lo contrario, hay también ámbitos en los que la situación de salud es muy similar, como la de los casos de infarto de miocardio, la hipertensión no complicada o las consultas en salud mental. Asimismo, las cinco únicas excepciones en que la población migrante presenta peores indicadores de salud son, en primer lugar, la diabetes, con una tasa de 103,2 por mil en personas del Mediterráneo Oriental, frente a 68,3 de la población española. La hipertensión no complicada, 174,4 entre población africana, frente al 172,2 de la española. La insuficiencia renal crónica, 26,2 entre los africanos, frente al 21,2. La población migrante, especialmente la procedente de América Latina, también se declara en mayor proporción problemas con el sanitario, 27,1% frente al 61,9%, lo que para Sanidad evidencia barreras administrativas.

0: y burocráticas en su relación con los servicios públicos. También se aprecia una mayor carga de enfermedad crónica entre los nacidos en España. Los españoles presentan la tasa más elevada de multimorbilidad, que tengan al menos un problema de salud crónico, con 472,3 superior a la que presentan los procedentes de regiones como Latinoamérica o la Unión Europea. Y asimismo, la tasa de personas con tres o más problemas de salud crónicos es hasta un 65% mayor en la población nacida en España que en otras regiones. Gentiles oyentes, queridas familias, el titular lo dice absolutamente todo. Los inmigrantes recurren más a urgencias, mientras que los dueños de casa, los españoles, van a atención primaria y consumen más medicamentos. Este informe del Ministerio de Sanidad señala que los españoles registran entre un 8 y 51% más visitas a atención primaria y entre un 32 y 69% más de consumo de medicamentos. 15:56 minutos. Hora oficial y soberana en el Reino de España, excepto una hora menos en las Islas Canarias.
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0: 16:15, 1 hora menos en Canarias, dando e imponiendo sonidos internacionales.
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0: Cúcuta, de Bucaramanga, Santa Marta, Ibagué, Pereira, en fin. Ayer han habido elecciones presidenciales en Colombia. Se los cuento a continuación.
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0: Buenos días a la República de Colombia. Son las 9 de la mañana con 20 minutos en Cali. De la Estrella consolida primer lugar en Colombia con el 62,64% de las mesas contadas. Bienvenidos a la mesa de redacción. El candidato de la derecha, Abelardo de la Estrella, del Movimiento Defensores de la Patria, se ha consolidado en el primer lugar de las elecciones presidenciales de este domingo en Colombia al obtener 6.053.153 votos, al 44,21%, con el 62,64% de las mesas contabilizadas por la Registraduría Nacional. En segundo lugar aparece el senador de izquierdas Iván Cepeda, del Pacto Histórico, con 5.615.891, que representa el 41,01%, por lo que se perfila una segunda vuelta el 21 de junio próximo entre estos dos candidatos, de aquí a 20 días. Señoras y señores, así está la situación en Colombia, con unas elecciones que prácticamente pues ha marcado históricamente el hecho de que la gente ha asistido bastante al escrutinio. En Colombia se cerraban los colegios, en todo caso electorales, y empezaban el conteo de los votos para el presidente. Los colegios electorales de Colombia cerraban ayer domingo después de 8 horas de votación para elegir al presidente que iba a suceder, o va a suceder mejor dicho, a Gustavo Petro. Una decisión que puede ir a segunda vuelta este próximo 21 de junio si, bueno, ninguno de los dos candidatos obtiene la mitad más uno de los votos, tal como hemos podido observar. Las urnas se abrieron a las 8 en punto de la mañana y se daron a las 16 horas, 4 de la tarde, e inmediatamente comenzaba el conteo de los votos por parte de la Registraduría Nacional en Colombia, entidad que organiza los comicios, que se espera tenga resultados consolidados. Sí, para estas elecciones fueron llamados a las urnas más de 41 millones de ciudadanos colombianos, 41 millones, y dada la alta afluencia de votantes en algunos lugares, se espera que superen el 54,9% de la primera vuelta. Pero sin duda alguna, ya tenemos los resultados. En todo caso, de la Estrella, ¿qué es lo que dice? Él promete derrotar a la tiranía izquierdista, a la tiranía en Colombia en la segunda vuelta. El candidato a la derecha, Abelardo de la Estrella, el más votado en la primera vuelta de las elecciones presidenciales de este domingo en Colombia, aseguró que derrotará a la tiranía en segunda ronda, en la que enfrentará el próximo 21 de junio al senador de izquierdas Iván Cepeda, del mismo partido del presidente Gustavo Petro. Más de 10 millones de colombianos confiaron en el tigre, como le dicen en Colombia, se unieron a la manada. Vamos a la segunda vuelta para derrotar la tiranía, el absolutismo. En 21 días, decía ayer, vamos a cambiar la historia de Colombia para siempre. Al menos de alguna manera expresaba así de la Estrella en un vídeo divulgado por su campaña, en el que anunció una celebración anoche en Barranquilla, donde prácticamente él votó. El candidato también añadía, vamos a celebrar esta victoria de los que nunca hemos vivido en la teta del Estado, de los que nunca hemos hecho politiquería contra los de siempre, que siempre han hecho politiquería, han vivido de la teta del Estado y hacen parte del establecimiento del mismo régimen de Gustavo Petro. Con menos de 1% en las mesas por informar de la Estrella, del Movimiento Defensores de la Patria, fue el más votado de la jornada en Colombia, con 10,2 millones, seguido por el oficialista Cepeda del Pacto Histórico, con 9,6 millones, y la candidata de Centro Democrático, Paloma Valencia, con 1,6 millones de papeletas. Valencia es la gran perdedora de estas elecciones, porque su votación es muy inferior al 12% que le daban las últimas encuestas, e incluso menor a los 3,2 millones de votos que obtuvo el pasado 8 de marzo en la consulta de partidos de centro y derecha en la que fue elegida candidata. Y por otro lado, hay que decir que el presidente de los Estados Unidos, Donald Trump, ha felicitado de qué manera los colombianos han asistido a votar los diferentes recintos y le ha dado un guiño de sonrisa al que podría ser próximamente el presidente de los colombianos de la derecha, de la Esprilla, que ha prometido derrotar a la tiranía izquierdista con la salida de Gustavo Petro y todos quienes se pongan delante. Señores y señores, así están las noticias en Colombia y así tengo el gusto de contárselas. Así que saben ustedes, Colombia de aquí a 20 días vuelve a las urnas. ¿Quién gana la presidencia en este país?
3: Buenos días, América. Buenas tardes, Europa. Soy Matías Prats y quiero mandar saludos cordiales a Ricardo Cos a través de tu enlace internacional, La Hora Interactiva.
4: El capitán ha encendido la señal de abrochar sus cinturones. Vamos a ingresar en una zona de turbulencia. Regrese a su asiento y prepárese.

0: Muy buenos días, América Latina. De los estudios de tu radio interactiva, son las 10 de la mañana con 31 minutos. Enseguida nos vamos nuevamente a la mesa de redacción de los informativos a nivel internacional. Bolivia está en el foco de las noticias. ¿Por qué? Se los cuento.
1: Eso es lo que hay.
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0: La comunidad internacional viendo de cerca lo que acontece hace un mes en Bolivia. Comienza un nuevo mes, primero de junio, y los conflictos continúan con más de 90 bloqueos en carreteras. 6 de los 9 departamentos del país continúan con carreteras bloqueadas. En Bolivia son las 10 con 33 minutos. Así comienza el nuevo mes con conflictos, protagonizado por algunos sectores que piden la renuncia del presidente Rodrigo Paz Pereira sin aceptar los constantes llamados al diálogo por parte del gobierno. Según el mapa de transitabilidad de la Administración Boliviana de Carreteras ABC, actualizado hasta hace poco de este lunes, junio empezó con 91 ya bloqueos. De acuerdo con el detalle de la información, el departamento de la ciudad de Cochabamba presenta el mayor número de bloqueos a esta hora, con 30 sitios de conflictos identificados por la ABC. La sede de gobierno presenta 20 bloqueos, la ciudad de Potosí 15, Oruro 12, Chuquisaca 10 y Santa Cruz 4, mientras que Pando, Beni y Tarija siguen sin bloqueos. Este conflicto ha comenzado el 1 de mayo con una declaratoria de paro general indefinido por parte de la Central Obrera Boliviana, o sus siglas COF, y días después los campesinos de La Paz empezaron con un bloqueo indefinido de carreteras que se fue extendiendo a otras regiones. Las organizaciones movilizadas en un principio pedían la atención a determinadas demandas sectoriales, pero ahora solo exigen la renuncia del presidente. En pasados días hubo varios intentos por establecer una mesa de diálogo impulsada por instituciones como la Iglesia Católica, la Defensoría del Pueblo y Derechos Humanos, entre otros. Los movilizados pusieron como condición la anulación de las órdenes de aprehensión en contra y las que estaban vigentes hacia los dirigentes impulsores de la extrema medida de presión. La justicia entonces anulaba dichas órdenes de aprehensión, pero la Central Obrera Boliviana y los campesinos decidieron nuevamente este fin de semana que los bloqueos continúen hasta la renuncia de Rodrigo Paz. Entre tanto, las pérdidas son millonarias por los bloqueos que continúan sumándose. Hay escasez de alimentos, medicamentos, oxígeno medicinal, filas interminables en los surtidores de ciudades como La Paz, El Alto, que son las urbes que están soportando el cerco donde comienzan los bloqueos. Y ante esta situación se pide de una vez acción por parte del gobierno para que tome medidas de acuerdo a la Constitución. Pero sin embargo, el gobierno todavía no dice nada, sigue llamando al diálogo. Señoras y señores, cuando la multitud sustituye a la ley, eso habría que ver. Un niño gritaba desesperado mientras una multitud avanzaba sobre 3 adolescentes acusados de robo. No lo maten, somos huérfanos, imploraba en medio de la tensión. La escena ocurría en Viacha y queda registrada en vídeos. Horas antes, en Pocuatá, también en Potosí, 3 jóvenes acusados de robo fueron sacados de una independencia policial, sufrieron torturas que se hicieron virales y posteriormente aparecieron muertos. Entre ambos episodios existe un hilo conductor inquietante: la creciente incapacidad del Estado para garantizar la ley que prevalezca sobre la violencia. ¿Y por qué les cuento esto? Porque todo lo que está ocurriendo en Bolivia, sin duda alguna, tiene una representación y tiene que tener una cara de responsabilidad. Estas cosas nunca se dieron, en todo caso, en el país. Así está nuestro país, así está Bolivia en estos momentos. Son los titulares los que hablan de lo que está padeciendo la gente, qué es lo que dicen las personas de a pie. Cuatro Cañadas, aquí en Santa Cruz, aguarda el diálogo para poner fin a 19 días de bloqueo en San Julián. Se va a hacer en horas de la tarde. Bloqueos cumplen 32 días y la CAINCO advierte que los derechos de la población no pueden ser moneda de cambio hasta el momento. En todo caso, se quiere gasolina, los choferes irrumpen en actos municipales en la ciudad de La Paz. Un caos total de lo que se está viviendo en Bolivia. Eso es lo lamentable. Bueno, 10 de la mañana con 36 minutos. Vamos a ver qué es lo que dice el presidente Rodrigo Paz. No puede ser que 12.000 personas estén haciendo semejante escándalo en el país, que estén yendo por encima de los casi 10 millones más de bolivianos que quieren trabajar todos los días. Aquí, lo siento mucho, pero me parece que hay gato encerrado. Continuamos con más en este formato internacional.
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Señales, pasajeros, abróchese los cinturones, pasando por turbulencias importantes. Y nos encontramos ya en descenso controlado. Checklist ni activado. Potencia reducida, velocidad ajustada. Ya bajando los niveles de transición alcanzado, altímetros local ajustado según NIA. Flaps extendidos, tren abajo, cabinas aseguradas por favor, sobrecargos en posición de descenso.

0: Señores pasajeros, aproximadamente en 15 minutos, empezará el descenso de nuestra aeronave con destino al Aeropuerto Internacional de Corbera en Murcia, España. La temperatura del momento registra una atmósfera cálida con termómetros en descenso. A nombre de Radio Interactiva comandado por nuestro capitán Ricardo Cox, con su emisor en antena de radio color estéreo, en sus ondas hercianas 101.9 a 103.7 y 104.0. Agradecemos vuestra preferencia y gracias por volar con nosotros. Buenos días América, buenas tardes Europa.
1: Ladies and gentlemen, Shakira siempre presente en los mundiales. Nos trae Dai Dai. Estamos a 10 días de la celebración de uno de los acontecimientos más importantes del mundo, el Mundial de Fútbol. La cuenta regresiva hacia la Copa Mundial FIFA 2026 entra en su tramo final y cuando faltan apenas 10 días para el inicio del torneo, los hinchas de todo el planeta ya tienen marcados en el calendario los cruces que prometen paralizar el mundo. El nuevo formato con 48 selecciones y 12 grupos amplió la cantidad de partidos y también multiplicó los duelos atractivos desde la primera fase. Con 104 encuentros programados, el Mundial 2026 tendrá acción prácticamente todos los días y varios enfrentamientos que podrían sentirse con finales anticipadas. Uno de los partidos más esperados será el choque entre España y Uruguay por el grupo H. El duelo enfrentará dos selecciones históricas y con fuerte tradición mundialista en un partido que podría definir el liderazgo de la zona. Otro cruce que genera enorme expectativa será Francia contra Noruega. El posible enfrentamiento entre Kylian Mbappé y Erling Haaland aparece como uno de los grandes atractivos de toda la fase de grupos. Haaland, que se encuentra en su mejor momento, En el grupo K, el duelo entre Portugal y Colombia también promete captar la atención mundial. La posibilidad de ver a Cristiano Ronaldo disputando una nueva Copa del Mundo le agrega un componente especial a este encuentro, que sí. Y para los argentinos, la atención está puesta en el recorrido de Argentina dentro del grupo J. El debut entre Argentina en Kansas City y marcará el inicio de la defensa del título, mientras que los cruces ante Austria y Jordania completarán una zona que genera gran expectativa entre los hinchas albicelestes. Messi estará presente. También aparecen como encuentro destacado Inglaterra frente a Croacia, así como el atractivo grupo de Brasil junto a Marruecos, uno de los equipos que más ha sorprendido al mundo en los últimos años. La fase de grupo suele entregar emociones inesperadas, batacazos históricos y partidos que terminan definiendo el rumbo de todo un mundial. Y en una edición ampliada como la del año 2026, la expectativa parece ser mucho mayor todavía, ¿eh?

cómo se vive ya esta previa del Mundial 2026. Y qué canción me recuerdo de Hueco, cuando ganaba la selección española. Todo. Dame vida, Hueco.

señores pasajeros, a nombre de toda la tripulación, gracias por habernos elegido en esta jornada de este viaje intercontinental, intercultural. Estamos iniciando descenso controlado, reduciendo potencia, ajustando velocidad, pasando nivel de transición, ajustando altímetros locales, flaps extendidos, trenes abajo, por favor, checklist de aterrizaje completado. Alineamos con pista, tripulación, sobrecargos en posición de descenso y aterrizaje.

0: bienvenido de nuevo a la Tierra. Esperamos que hayas experimentado un viaje totalmente diferente. Tu boleto para dejar atrás el silencio es ilimitado. Puedes volver cuando lo desees. Hasta la próxima.
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